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1: Bueno, una cosa absolutament important, perquè el dia 8 se anunció el Premio Nobel de Literatura. Yo estaba pendiente porque me había enterado que ese día. Y la verdad que tengo que confesar que me quedé un poco, siempre me quedo decepcionada, porque siempre mi favorito no gana nunca, que es Murakami. Es que estaba en todas las listas, siempre está en las listas y no lo gana. No creo que le importe ni nada, pero a mí sí. Me parece que se lo merece. Pero bueno, ahora últimamente se ha hecho, aparte de que sea una cosa política, ¿no? Que se dice geopolítico, ¿no? Que si África, luego Europa y tal. Sí, ha seguido esto, no totalmente, pero sí que desde el año 2023, perdón, se ha ido alternando hombre y mujer, ¿no? Que me parece muy bien. El 2023 fue John Fosse. En el 94 Han Kang, la famosa coreana, con la vegetariana, que es tan polémica. El 2025 Laszlo Krasznahorkai, algo así impronunciable. Y este año, pues, ha ganado Anne Carson. Bueno, me quedé decepcionada porque no ha ganado Murakami, pero me quedo contenta porque Anne Carson es una gran escritora, una gran poeta. Y cuando hicimos hace tiempo, como hace un par de años, un programa sobre mujeres que escribían poesía, incluí a esta mujer, que es absolutamente maravillosa. Y porque está considerada como la poeta viva más importante de lengua inglesa, que se dice pronto, ¿no? Y la verdad que, pero es que abarca muchísimos palos esta escritora, ¿no? Entonces, pues es poeta, lo que dije, ¿no? Ensayista, novelista y profesora de literatura clásica en la Universidad de Michigan. Entonces, ha ganado anteriormente a este gran premio, que es lo más maravilloso para un escritor, ¿no? El premio Princesa de Asturias, ganó en 2020. Y dijeron que, entre comillas, era por su capacidad para construir una poética innovadora a partir del estudio del mundo greco-latino, porque esta escritora tiene gran interés por la literatura clásica griega, que empezó este interés a los 15 años. Ella encontró una edición bilingüe de los poemas de la poetisa, pues antes se decía poetisa, Safo, en una librería donde ella vivía. Es canadiense ella, es de Toronto. Safo no, ella, la escritora. Y lo que esto le inspiró, le entró una inspiración tan grande a estudiar griego y pidió ayuda a una profesora de latín de su instituto que, por casualidad, pues había estudiado griego, ¿no? Y de ahí partió todo su interés por el mundo clásico, que ha influido tanto en lo que escribe, que es la base, ¿no? Bueno, ¿por qué le dieron el Nobel de Literatura? Pues, entre comillas, que es lo que cuando se anuncia un premio se dice el motivo, ¿no? O lo que han considerado el comité de Nobel. Su obra audaz, innovadora, que en su diálogo lúdico con la tradición clásica ha creado diversas formas para la literatura contemporánea. Es decir, que con la base de la mitología griega, los clásicos, ha sabido escribir refiriéndose a la vida contemporánea, porque veremos un poco más adelante, los temas son totalmente contemporáneos, pero se utiliza mucho la tradición clásica de la mitología griega, pero de una forma, sí, erudita, pero que es medianamente comprensible. Lo digo esto porque hay algún libro de ella que hay que leerlo con muchísimo cuidado, ¿no? Porque yo lo que he observado estos días pasados, desde que le dieron el premio, que sale mucho en los medios sociales, ¿no? El Facebook y Instagram y todo esto, famosos que dicen que la han leído, ¿no? Entonces, ah, pues yo no sé si es apuntarse a un bombardeo o realmente que les, no sé, a lo mejor estoy pensando mal, pero muchas veces cuando sale un nombre de un famoso, de que le han dado un premio, pues todo el mundo dice, ah, sí, pues yo ya lo he leído. No sé, pero lo que sí que digo, que merece la pena leer esta mujer, porque aparte de que tiene ideas que a veces es difícil de comprender, ¿no? Pero te aporta un montón porque conecta con la vida contemporánea, ¿no? Sobre todo en cuestión de poesía. No me acuerdo exactamente el poema que leí aquel día, pero fue una cosa absolutamente preciosa, ¿no? Entonces, pues he escogido también un poema para leer, que es bastante cortito de ella, ¿no? Pero primero, bueno, quería decir también que su contrincante en las listas de quien iba a ganar el premio fue, y lo daban casi como ya concedido, ¿no? Era una escritora china que es experimental, que se llama Chan Chue, o algo así. Y entonces, pues como la cosa era de hombre y mujer y tal, pues tenía que ser otra mujer. Pero yo en este caso, porque muchas veces digo, bueno, esta gente es poco conocida para, a lo mejor para mí, pero en este caso creo que ha sido merecido, ¿no? Murakami quedará para el año que viene. Pues y cuando pasó esto, que hubo mucha gente a favor de Murakami, entonces no hay protestas, no se protesta esto, pero quiere decir que eran siempre diciendo, ay, Murakami siempre queda en como en el segundo lugar, ¿no? Pero también pienso que normalmente estos escritores tan buenos, ¿no? Realmente sí que les importa ganar un premio, por supuesto que sí. Y además está dotado con 1 millón de euros, que se dice pronto, ¿no? A nadie le amarga un dulce. Pero creo que no es todo. Y en el caso de Murakami, yo sí estoy hablando mucho de Murakami, pero creo que no le importa mucho. Sería bueno, ¿no? Pero como ha sido tan reconocido y lo que también se dice que a veces la Academia Sueca no toma en cuenta o quizás ponen de un lado un bestseller. Y esto creo que no lo veo muy coherente, porque si tú vendes muchos libros no significa que seas malo. Entonces, escribiendo, solamente significa que eres muy bueno y que conectas con mucho público, pienso yo. Y se ha comentado que el comité del Nobel a veces infravalora estos escritores simplemente porque tienen ventas masivas. Y me parece un poco...
0: Claro, no sé. A vegades el Nobel lo que mira es que no siguis tan comercial, sino que siguis
1: més... Sí, pero no entiendo dónde está la coherencia.
0: Jo t'entenc que tu, o sigui, tu vol dir que el fet de que siguis comercial i que venguis massivament una obra no vol dir que sigui dolenta.
1: No, es que están como poniendo las escritores en una categoría que a veces que no... Yo pienso que no es así, pero bueno, no está en el, no, yo no estoy ahí dando el premio, ¿no? Pero veo que es así, ¿no? Y bueno, Anne Carson realmente se lo merece. Yo pienso que sí. Referente a su obra como poeta, ella dijo, es una mujer que han sacado muchísimas citas de sus libros, de cosas que yo he ido recopilando un poco, ¿no? Ella dijo... que esto lo dije en su momento cuando hicimos el programa sobre poetas mujeres, ¿no? Dijo, si supiera qué es la poesía, no tendría necesidad de escribir. Es algo que busco a tientas en la oscuridad. Está bonito esto, es muy bonito, porque significa que no es una... Es algo que ella va intuyendo, haciendo, que no es así. No. Tiene dudas, tiene... És una fragilitat, no?
0: Això és molt important,
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1: Sí, és humildat i fragilitat, creo yo. Entonces, y esto lo que hace una persona humana y que el resultado sea asequible a muchísima gente, ¿no? Porque la poesía ya lo sabemos que mucha gente lo rechaza de plano porque no la entienden. Pero a veces, yo estoy de acuerdo con esto, ¿no? Que a veces que a primera lectura no te dice nada, pero léelo otra vez y a ver lo que te transmite. En el caso de esta mujer, transmite una fragilidad, una conexión con él, con los tiempos que vivimos, etc. Bueno, es una obra de Anne Carson que es muy, muy personal y profunda, ¿no? Y va desde la poesía narrativa al ensayo, pasando por una cosa curiosa que es el libro objeto, que veremos en qué consiste esto, en cuanto a formato, ¿no? Y todo con mitos clásicos que aplica a la experiencia personal de ella, ¿no? Y yo creo que esto es verdad, ¿no? Que la Academia Sueca ha premiado una personalidad que no entiende la literatura en compartimientos, ¿sí? Con etiquetas. No, es una autora que exige una lectura que realmente es más atenta, estoy de acuerdo con esto, ¿no? A las asociaciones, lo que tú haces en tu mente, no más que esto está en esta categoría, en esta cajita. No, traspasa.
0: Traspasas las etiquetas.
1: Sí, exactamente. Uh-huh. Entonces lo asocias, lo aplicas. Y entonces, pues hay unos libros que se dice que son imprescindibles de la obra de Carson para acercarnos un poco a su obra. Tiene mucha obra, pero entonces los tengo seleccionados aquí con un pequeño...
0: ¿Cuántas en las dos? Cinco, creo que en las dos.
1: Sí, cinco y una poesía cortita. A ver si nos da tiempo.
0: Sí.
1: Entonces he hecho un pequeño resumen de lo que... No un resumen del libro, de lo que está... las ideas centrales, ¿no? Vamos primero con Eros, Dulce y Amargo. Tres preguntas para plantear este libro. ¿Cómo nos enamoramos? ¿Cómo surge el deseo erótico? ¿Por qué amor y odio convergen en él? Interesantes preguntas. Pues ella analiza los orígenes del deseo y sus contradicciones, que el deseo tiene muchísimas contradicciones, explorando la figura de Eros, el dios del amor, Cupido, desde Safo, que era donde ella conectó con este mundo tradicional, ¿no? Mitológico, ¿no? A Platón, hasta Madame Bovary y Ana Karenina, entre otras. Porque Madame Bovary, que ha leído ese libro, el amor tan tremendo que te come todo, que te es increíble, es que es increíble. Y Ana Karenina, otra tan...
0: Sí, Madame Bovary es muy tempestuosa, que es un romanticismo.
1: Sí, demasiado exagerado, sí. Pero si tú sacas lo que es realmente el tema central, es bestial. Uh-huh. Como una persona se vuelve loca.
0: Claro.
1: Y Ana Karenina, igual.
0: También.
1: Vamos, que se suicidó al final,
0: sí,
1: ¿no? Increíble. Y a través de la formación que tiene Anne Carson como helenista, nos lleva hasta el origen de nuestra cultura y, importante, nuestra condición humana, para dar un poco de luz sobre los problemas de nuestro tiempo en este ensayo, ¿no? Esta obra se considera la más idónea, ¿no?, para iniciarse en su lectura, porque es más asequible quizás, ¿no? O para engancharte otra vez con la lectura de Anne Carson, que es lo que va a hacer mucha gente ahora a raíz del premio Nobel, porque mucha gente se apunta a eso, ¿no? Ella dijo en esa obra, comillas, el amor es algo que pasa cuando te pones ante el abismo de otro ser humano. Súper profundo, es verdad. Es que
0: això és fortíssima, sí, aquesta sí, frase. 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
1: Totalment. Bueno, esto es Eros, Dulce y Amargo, que me parece que se titula en inglés Bittersweet, Eros Bittersweet. Bueno, ahora vamos con la autobiografía de Rojo. Esto es curiosísimo, es esta obra. Es una novela en verso que reinventa un mito clásico griego en un entorno moderno. La historia se basa en el mito clásico de Gerión, que era un monstruo con alas y de piel roja. Entonces, rechazado por todo el mundo porque era un monstruo, tenía alas y tenía la piel roja. Y que en la mitología tradicional es asesinado por Heracles o Hércules, que es lo mismo, ¿no?, para robarle su ganado. Bueno, pues este era un... el mito fue escrito por Estiosicoro y Anne Carson lo traslada a la época contemporáneas, ¿no? Entonces, porque hay un chico que es muy feo y entonces está rechazado por la sociedad, entonces se enamora de un guapo y el guapo al final rechaza, bueno, así la traslado, que no quiero contar lo que es, pero los temas principales de la obra son el desamor y el deseo. Y explora el dolor, esto es súper importante, el dolor visceral del primer desamor, que es algo que te, no sé, yo pienso que se te queda grabado para siempre. La primera vez que sientes desamor, te recuperas, pero te quedan siempre las cicatrices. Y la figura del monstruo con alas sirve como metáfora de sentirse ajeno o fuera de la sociedad. Y en este caso el arte sirve como refugio para el maltratado. Tiene tantísima cosa este libro.
0: Toca molt de temes actuals.
1: Sí, i coses que afecten mucha gente en la sociedad. Mm-hmm. ¿No? Entonces creo que es un libro que no es de autoayuda, pues podría serlo. Bueno, ahora vamos con... Eso era Autobiografía de Rojo. Ahora vamos con La belleza del marido, que es un título súper curioso, ¿no? Es un ensayo narrativo. Ahora voy a explicar. Está escrito en 29 capítulos o tangos, lo llama tangos. Y es un híbrido de poesía lírica, narrativa, filosofía y análisis literario. Esta es una mujer que abarca todo, ¿no? Toca todos los palos. Y en este libro, Anne Carson examina por qué amó y siguió unida a su marido desde la adolescencia hasta el divorcio, a pesar de la crueldad, el engaño, las infidelidades constantes que hacía el marido, ¿no? Y la respuesta radica sencillamente en su belleza física. No, que parece un poco banal, pero no, esto, no sé, lo veo bastante...
0: Yo creo que pasa más de lo que hemos pensado, ¿no?
1: Sí. Lo que entra primero es la belleza física, por los ojos. Pero luego te quedas enganchado a esto, ¿no? Y es malo. Y esta belleza física es una fuerza estética inevitable que paraliza el juicio moral. Y estás tan enganchado o enganchada a la belleza física de una persona que ya ni piensas, ni razonas, ni te entra... No sé. Esta es un diálogo basado en un famoso verso. Ella admiraba mucho al poeta del romanticismo, el John Keats. Y él dijo, esto es muy famoso, dijo, la belleza es verdad y la verdad, belleza. Y entonces, pues, el personaje del marido miente por naturaleza. Es un mentiroso, ¿no? Y sin necesidad. Desmontando la idea de que lo bello sea necesariamente ético o verdadero, en este caso no. Y bueno, la estructura formal de la obra son los 29 tangos / capítulos. ¿Y por qué dijo tango? Pues que el tango es un baile de seducción, conflicto, distanciamiento, sensualidad sobre todo, ¿no? Y ritmo violento, pero a la vez elegante. Y cada tango es precedido por citas de Keats, el poeta este, que es un poeta maravilloso y que hay que leerlo también, porque es del romanticismo inglés. Bueno, era irlandés. El divorcio se convierte en una profunda reflexión sobre la condición humana, que le lleva muchas reflexiones a Anne Carson sobre la condición humana, ¿no? En esta obra dijo ella que, entre comillas, la luz no es algo que viaja, es algo que se queda. Bueno, hay que tomarlo como uno quiere, ¿no? Bueno, ahora vamos con un libro que se llama Nox, que lo escribió en el 2010. Es una de las obras más singulares y conmovedoras de la literatura contemporánea. Lo escribió a raíz de la muerte repentina de su hermano mayor, Michael, quien vivió durante décadas alejado de su familia en el más completo anonimato, es decir, que no tenía contacto con ellos. Nox significa noche en latín. Y el libro se presenta en formato de caja, como un acordeón, como una réplica de un cuaderno hecho a mano con las páginas unidas en una sola tira que se despliega en acordeón. Sí, sí, lo abres.
0: Quina cosa més, més inusual de llibre.
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1: Sí, jo crec que más que un golpe d'efecto, perquè no la veo en una mujer de golpes d'efecto, és curioso, jo diria, no? Perquè abres així, i estoy haciendo con las manos, no? però no creo que sea golpe d'efecto, no le pega a esto. Bueno, como no la conozco, pero bueno, está súper bien, ¿no? Entonces, es una réplica de un cuaderno hecho a mano con las páginas que se despliega, ¿no? Reúne fotos familiares, cartas antiguas, hojas de papel arrugado, grapas, manchas de tinta, y todo esto refleja el proceso de intentar reconstruir a una persona a partir de los pocos rastros físicos que dejó. Esto es, a mí me llama mucho la atención. Cuando alguien se muere, ¿qué es lo que queda? Porque, claro, si tú dices, pues normalmente cuando alguien se muere todo lo, suena un poco brutal, pero lo tiras, ¿no? Porque no es nada tuyo. Entonces, ¿qué es lo que te queda de esa persona? Bueno, te queda el recuerdo en tu mente. Pero claro, todas estas cositas quizás súper personales de papelitos y podria ajudar, no sé, no? Jo tinc dubtes sobre això.
0: Jo crec que, mira, te dono la meva opinió, jo crec que una persona que mor definitivament quan deixes de recordar-la.
1: Sí, però això és una cosa personal en tu mente. No, per a mi no és a base
0: físic
1: de cositas.
0: Tu dius recopilar, sí, objectes d'aquella persona.
1: Sí, pero no lo puedes. Yo pienso que no lo puedes reconstruir, pero es muy válido querer hacer esto, ¿no?
0: Claro que sí, son recuerdos, una fotografía.
1: Sí. Bueno, fotografía sí, pero quiere decir que dice, bueno, te quedas con esto porque era de ella, pero era de él o ella, no tuyo. Entonces, no sé.
0: Claro. Yo, sí, son maneras de volverlo.
1: Sí. Y esto viene a ser una elegía visual, ¿no? Y filosófica, porque más que una biografía sobre su hermano. Es una meditación sobre el duelo, la memoria imperfecta y la incapacidad del arte y del lenguaje, muy importante, para devolvernos a quienes hemos perdido, ¿sí? Lo que estamos diciendo, ¿no? Y de este libro sacó lo que dijo ella, dice, estoy, cuando ella lo está escribiendo, dijo, estoy tratando de ser menos yo y más legible. Interesante, porque és interessant.
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1: sí, aquí. Sí, jo crec que sí, la humilitat és tan important, perquè si te vienes arriba, malo, porque vas a tener que bajar, porque lo que sube baja, ¿no? Entonces, pues eso dijo, y creo, yo me quedo con esto de, es incapaz el arte y el lenguaje para devolvernos a esas personas, tiene que quedar en tu cabeza. Yo pienso esto, pero este libro me parece como un ejercicio de humildad, de conexión con el duelo, con importante y interesante. Bueno, y luego tenemos otro que es se llama De Creación, que es de poesía, ensayos y ópera. Es de 2005 este libro. Bueno, el tema, esto es complicado, este libro, yo lo encontré un poco complicado esto. El tema del libro es la disolución de uno mismo. Y es un concepto que proviene de Simone Weil, que es la filósofa francesa, que es súper difícil de entender porque yo lo he intentado y la verdad tengo que confesar que lo dejé por imposible. Porque... Y de crear significa desanudar o deshacer el yo o el ego en un acto espiritual e intelectual para deshacerse del narcisismo y del orgullo. Esto está muy bien, la idea, porque yo lo podría aplicar a un montón de gente que conozco, que veo muy bien esto de... Es quitar todo lo que sea lo que ves de las personas que si tal, que si cual yo soy tal, y volver a lo que es la base de esa persona. Claro, pero tiene que ser uno mismo que lo hace. Entonces ya tiene que partir del deseo de hacerlo. Y Anne Carson lo explora a través de tres figuras históricas. Una de ellas era Safo. Me parece que luego hay una cantante, que no me acuerdo del nombre, y también de Simone Weil ella misma, ¿no? La filósofa, ¿no? Son figuras históricas, literarias, y en resumen, se puede decir que la decreación investiga lo que ocurre cuando el orgullo del yo estorba la relación con lo absoluto, que puede ser el arte, el amor o Dios, si uno tiene estas inclinaciones, ¿no? Ella explora cómo desmantelar la propia identidad para alcanzar una forma más pura de estar en el mundo. Bueno, esto lo encuentro súper bien de objetivo, pero no sé si mucha... El problema aquí, creo, radica en que quién está dispuesto a hacer esto. Porque, claro, la gente que realmente están muy subidos de ego, diles que se bajen de ahí.
0: Molt de moda, sí, molt de moda. Els egos estan molt inflats ara mateix.
1: Sí, el yo. Y no, esto, lo importante en su mundo es el yo. Y esto, intentar que bajen del burro en ese sentido, creo que es un poco difícil. Pero bueno, la idea está súper bien, súper pensado, súper, es muy filosófico este libro, ¿no?
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1: Sí, que ja lo último és lo más complicado. Però, y además todo a través de mucho uso de lo que ha estudiado y ha investigado en el mundo mitológico, ¿no?
0: Uh-huh. Així és. Que... 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
1: Sí.
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1: sí, que, lo que iba a decir yo, la humildad que tú dices, que es lo tan importante, es súper en contrapuesto a lo que está
0: el yo. Sí,
1: lo
0: sí.
1: Del el yo, que es lo que predomina en el mundo, ¿no? Bueno, y de este libro dijo, ella dice, no es llegar a estar estable, es bailar, te caes, te enderezas, te caes otra vez. La madurez no es no caerse, es caerse con un poco más de gracia cada vez. Es la de muy humana. Creo
0: claro,
1: yo.
0: Porque vas aprendiendo. Cada vez sí. que caus, ya no caus de esa mateixa manera, caus en más gracia.
1: Sí,
0: como,
1: sí no, y no, lo, no es alto, porque una persona con el ego subido se cae y se muere de vergüenza porque le van a ver y va a desmontar un poco. Pero claro, si intentas quitar esto, el yo, entonces te caes y bueno, pues te ríes un rato y uh-huh. tal, y lo ves como gracioso. Bueno, gracioso. Y otra cosa que antes de leer este poesía rápidamente, que es cortito, ella dijo también, que es una cosa que me encanta, dijo, la única regla del viaje es no vuelvas como te fuiste, vuelve diferente. Es interesante, ¿no? Para una persona que viaja, aprende algo. Aunque sea poco, pero vuelves a una persona diferente. Y creo que si afrontas un viaje con esa perspectiva, es super, te enriquece un montón. Dicen que viajar enriquece. Bueno, esto a veces, no siempre. Creo que esto está un poco sobrevalorado, esto de que vas a...
0: Trabas.
1: Sí. Viajar es, para mí... sobrevalorado. Me encanta, però és sobrevalorado.
0: Home, pensàvem que aprendre quan viatges era estar sobrevalorat, no?
1: Sí, sí. No, perquè no sempre aprendes quan viajas.
0: Bé, si depèn de la persona, si vols aprendre sí. trans i si no vols aprendre no
1: però, trans. Però el que dice ella, vuelve otra persona, que tú, diferente. No haber aprendido cosas, però te has vuelto más, a lo mejor reflexivo, más, uh-huh. no sé, es interesante. Sí, sí. Bueno, entonces quería terminar con una poesía que escribía ella, que es muy, muy de andar por casa, creo yo. Dice, me gusta estar contigo toda la noche con los ojos cerrados. ¡Qué suerte! Aquí estás viniendo entre las estrellas. Hice un viaje por carretera, por mi mente y mi corazón, y allí estabas, de rodillas en la cuneta, con tu pequeña caja de herramientas, arreglando algo. Dame un mundo. Te has llevado el mundo que yo era. Bonita, no?
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1: Mm, la verdad que no encontraba ninguna canción que conectara con esto, pero he escogido un tema literario por excelencia, que claro. Además es una canción preciosa, la cantante me gusta muchísimo, es Wuthering Heights, que es Cumbres Borrascosas, obra literaria por excelencia, que que no haya leído ese libro, yo creo que, no sé, le urge, tiene que leerlo.
0: Es un libro que ha llegado antes de morir.
1: Sí, no, bueno, sí, pero no mucho antes de morir porque no la vas a disfrutar. Y además, hablando, que hemos hablado hoy del desamor, madre mía, ese libro es el desamor por y la forma de tratar uno al otro, aunque el amor, odio, es maravilloso ese libro. Y la canción también es Wuthering Heights, de Kate Bush.
0: Kate Bush. I d'ahir mos despedim amb aquesta cançó i tot en fin dimarts qui ve.
1: Sí, muy bien.
0: Que passis bona setmana, Cristian. 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
1: Adéu.